0: otro de lado, ¿no?
1: Es uno de tus modos. No, no, nada es imposible.
2: Nunca viene mi vida.
1: No, es imposible.
3: Es Carlito,
0: ¿qué pasa aquí? ¿Ah? ¿Parece María? No,
3: parece María.
1: Ai, Calder!